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La nueva Magic 93.9, tu favorita de siempre, perfecta para escuchar en el trabajo y tomarse una copita de vino después de la oficina, ¿verdad? Pues te cuento aquí, Natalie, que las ventas de vino han caído a nivel mundial según un nuevo reporte.

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la nueva Magic 93.9, tu favorita de siempre. Perfecta para escuchar en el trabajo, manejar, respirar profundo con este éxito del 84.

0: la nueva Magic 93.9, tu favorita de siempre, perfecta para escuchar en el trabajo. Un abrazo de lejos, Elizabeth, te extrañamos. Aquí Natalie, regreso con Michael Jackson, Four Non-Blondes y más para ti en Magic.
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La nueva Magic 93.9, tu favorita de siempre, perfecta para escuchar en el trabajo. Soy Natalie y llevo sangre colombiana por parte de mi madre, pero eso no importa porque aquí a todos nos ha conmovido el devastador terremoto. Más de 130 muertos, horrible. Global Empowerment Mission tiene su almacén en Doral. Una recolección masiva de ayuda humanitaria. Puedes donar y también muy importante, donar tu tiempo como voluntario.

La nueva Magic 93.9, tu favorita de siempre, perfecta para escuchar en el trabajo. Por si las moscas, no se te olvide comprar tu boletico del Powerball. Mañana se juegan 975 millones.

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nueva Magic 93.9, tu favorita de siempre, perfecta para escuchar en el trabajo, Canatalí. Supuestamente para el fin de semana o posiblemente la semana que viene tengamos la tercera tormenta con nombre que viene siendo Cristóbal. Pero te cuento que hay una superstición que poner los cuchillos cruzados espanta las tormentas. ¿Será que lo hacemos? Sí, dale.

La nueva Magic 93.9, tu favorita de siempre, perfecta para escuchar en el trabajo. Hoy celebrando 73 años, la icónica Chris Evert, leyenda del tenis, nacida en Fort Lauderdale.

Estoy contentísima de haberlos encontrado en la emisora. Los escucho cuando voy al trabajo, cuando voy de regreso. Les deseo muchos éxitos. Un abrazo para todos.

la nueva Magic 93.9, tu favorita de siempre, perfecta para escuchar en el trabajo. Natalia aquí. ¿Cambiarías dinero por más tiempo libre? Pues un nuevo estudio dice que en Miami, sí, un salario 10% menos a cambio de una semana laboral de 4 días.

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La nueva Magic 93.9, tu favorita de siempre, perfecta para escuchar en el trabajo. Jonathan Lee despidiéndome, pero deseo que tengas una noche espectacular y mañana que sea mejor que hoy. Conéctate conmigo, @NatiOnAMFM por Instagram. Somos @939Miami.

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Linda Noche, la nueva Magic 93.9, tu favorito es siempre perfecta para escuchar en el trabajo. Bienvenidos a la medianoche. Te saluda Larry Knights. Tengo música de Bruno Mars, Sure, Backstreet Boys, un poquito de Bryan Adams ahora, suelo.

Tocamos también música en español. Ahí tenías a Chayanne, la nueva Magic 93.9. Tus favoritas de siempre, perfecta para escuchar en el trabajo. Miami-Dade, última madrugada de vacaciones. Disfrútala porque se acabó. Mañana jueves 13 regresan las clases de los estudiantes de Miami-Dade después de que Broward y Palm Beach comenzaron el lunes. Interesante empezar las clases en un jueves, ¿no?

0: Somos el nuevo Magic 93.9, tus favoritos siempre, perfecta para escuchar en el trabajo. 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

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Nuestra comunidad se une por Colombia Global Empowerment Mission. Ya está movilizando ayuda para las comunidades afectadas por el devastador terremoto. Si quieres ayudar, visita gem.org.

0: La Nueva Magic 93.9, tu favorito de siempre. Somos perfecta para escuchar en el trabajo. Te saluda Larry Knights, navegando la profundidad de tu madrugada del miércoles.
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La nueva Magic 93.9, tus favoritos de siempre, perfecta para escuchar en el trabajo. Si te gusta descubrir el arte gratis, Miami-Dade College mantiene abierta hoy la exhibición Land Text Light Out of the Vault. Artistas como Emilio Sánchez y Purvis Young. Right now, Chris DeBerg.

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La nueva Magic 93.9. Somos tus favoritos de siempre. Perfecta para escuchar en el trabajo. Otra hora de tu música con Larry Knights. Próximo con Michael Jackson. 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

Nuevo Magic 93.9, tu favorito, siempre perfecta para escuchar en el trabajo. Mira hacia el cielo, puedes ver un montón de cosas celestiales como meteoros volando durante esta madrugada y también en la madrugada del jueves. Boys to Men.

La nueva Magic 93.9, tu sabor y dosis siempre perfecta para escuchar en el trabajo. Un miércoles seco, lo que esperamos es mucho sol y las temperaturas alrededor.

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Estamos en la nueva Magic 93.9, tus favoritos de siempre, perfecta para escuchar en el trabajo. Miércoles, mitad de semana con Larry Nights. Está sonando la alarma, estamos de vuelta a la escuela. Levántate, haz tu desayuno, tu cafecito y disfruta de la magia.

Le nuevo Magic 93.9, tus favoritos siempre, perfecto para escuchar en el trabajo. Esta noche viene el show grande. Las Perseidas llegan a su pico esta noche entrando el jueves. Especialmente bueno porque coincide con la luna nueva. Lugares realmente oscuros podrían ver decenas de meteoros por hora.

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0: Estás en la nueva Magic 93.9. 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Coral Gables, Hollywood, Penguin Pines, Coral Springs. Estás con Larry Nights.
1: Hi.

La nueva Magic 93.9, tus favoritos de siempre. Somos perfectas para escuchar en el trabajo. ¿Estás preparado para que el cielo se robe el show esta noche con la lluvia de meteoros? Las Perseidas suelen ser una de las mejores lluvias de meteoros del año en el 2026. Y la luna nueva.

De verdad que esa emisora es lo máximo. 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

0: estás en la nueva Magic 93.9, tus favoritos de siempre, perfecta para escuchar en el trabajo. Larry Knights, dándole paso a Humberto Rodríguez el Gato, pero no antes sin conectarme contigo.
1: Hola Maye, gracias por hacernos el día excelente a través de la música. Bendiciones.

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Son las 6:05, muy buenos días. Estás en la nueva Magic 93.9 con tus favoritas de siempre y perfecta para escuchar en trabajo. En este 12 de agosto, ya mitad de semanita, te saludo con los Backstreet Boys.

Open Arms Journey en la nueva Magic 93.9 con tus favoritas de siempre y perfecta para escuchar en trabajo. 6:12 en este 12 de agosto, por aquí el gato Humberto Rodríguez, te acompaño hasta las 10 de la mañana. Hoy es el Día Internacional de la Juventud, Día Mundial del Elefante, Día Internacional del Disco de Vinilo, es de los míos, Día Mundial de la Caligrafía y Día Mundial del Hijo de En Medio. 12 de agosto, de la mitad. Aquí está The Weeknd, The Blinding Lights ahora.

¿Qué tal? Muy buenos días. ¿Cómo estás? Es la nueva Magic 93.9 con tus favoritas de siempre y perfecta para escuchar el trabajo. 6 de la mañana, 37 minutos, la mitad de la semana que está, hoy 12 de agosto. Ya mismo la música de Michael Jackson con su Smooth Criminal. Viene algo de Celia Cruz también y Madonna en camino. Todo está aquí en Magic.

Esta va a ser la acceso aquí en la nueva Magic 93.9 con tus favoritas de siempre y perfecta para escuchar en trabajo. La vida es un carnaval. Son las 6:46 en esta mitad de semana. ¿Sabes que el Inter de Miami hoy recibe a León de México? Hoy juegan aquí por la última fecha de la fase de grupos de la Leagues Cup. Y el Inter de Miami está obligado a ganar para mantener opciones de clasificar a cuartos de final. La presencia de Lionel Messi todavía es una incógnita, aunque ya se sabe que fue el fallecimiento de su padre, que estuvo allá en Rosario, Argentina, con su familia. Ya está camino a Miami, está de regreso, camino

0: 6:54 en la nueva Magic 93.9 con tus favoritas de siempre y perfecta para escuchar en trabajo. Hoy, 12 de agosto, hoy fíjate que hay eclipse solar total. Va a ser visible en una franja muy estrecha del hemisferio norte que recorrerá Rusia, Groenlandia, Islandia, el norte de España, parte de Portugal, gran parte de Europa, Canadá, Estados Unidos, norte de África, lo vamos a ver de forma parcial. La NASA recomienda observarlo solo con gafas o filtros certificados, por si acaso estás en alguna zona donde lo puedas ver, para que lo tengas en cuenta. Bueno, ya, eclipse solar total hoy, 12 de agosto. Vengo ya con esto.
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Saving All My Love For You. Muy buenos días. Estás en la nueva Magic 93.9 con tus favoritas de siempre y perfecta para escuchar en trabajo. 7 de la mañana ya, 5 minutos, sí, 7 y 5. Hoy 12 de agosto. Fíjate que hoy es el Día Internacional de la Juventud. Hoy es el Día Mundial del Elefante. También Día Internacional del Disco de Vinilo. Me encanta. Y Día Mundial de la Caligrafía. Y Día Mundial del Hijo del Medio. El de la mitad. Todo eso es hoy 12 de agosto. Por aquí Humberto Rodríguez, soy El Gato. Te saludo en esta nueva hora. Voy contigo hasta las 10 de la mañana. ¿Qué tal esto de Cher?

Estás en la nueva Magic 93.9 con tus favoritas de siempre y perfecta para escuchar el trabajo. Estaba Lady Gaga con Bruno Mars, Die With A Smile. Son las 7 y 12. Oye, gracias por estar aquí, por preferirnos, mantenernos en los primeros lugares de sintonía. Ya sabes que en las redes también nos podemos conectar, ¿no? Arroba Humberto El Gato es mi cuenta en Instagram, arroba Humberto El Gato, o las cuentas de la estación, arroba 939 Miami. Mientras que tal, ya avanzamos con One.

0: ¿Qué tal? Estás en la nueva Magic 93.9 con tus favoritas de siempre y perfecta para escuchar el trabajo. Pienso positivo. Y dicen que los perros son los mejores amigos del hombre, ¿verdad? Y que los gatos, que decían, el otro día hablaba con un amigo que dicen que son los expertos en robar el corazón, ¿no? En robarnos el corazón. Y ahora la ciencia parece darle la razón a ambos. Fíjate que hay un estudio reciente que encontró que los bebés que crecen en hogares con perros podrían desarrollar una mejor salud respiratoria durante sus primeros años de vida. Mientras, varias investigaciones destacan que convivir con gatos puede ayudar a reducir el estrés, a mejorar el estado de ánimo, incluso a favorecer la salud cardiovascular. Pero, no sé, más allá de todos estos estudios, hay algo que quienes tienen mascotas ya saben. Que un perro, el perro que mueve la cola cuando llegas a la casa, o el gato que se acurruca ahí a tu lado, que todo eso tiene una forma muy especial de recordarnos que nunca estamos solos. Y para quienes no tienen mascota, es una invitación muy bonita a considerar la adopción de mascota o a conseguir su mascota, porque cuando le abre la puerta de tu hogar a un animalito, en este caso perros y gatos, no solamente le cambia la vida a esos animalitos, sino muchas veces termina también cambiándote la vida a ti. Estos estudios me llamaron la atención, quería compartir, Marcio, uno es para los perros, otro para los gatos. ¿Y tú tienes mascota? Bueno, cuéntame, @HumbertoElGato en Instagram. Por ahora, pienso positivo.
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Rockwell, aquí en la nueva Magic 93.9 con tus favoritas de siempre y perfecta para escuchar en trabajo. 7:35, bueno, ya te moviste hoy, movimiento, ejercicio. Fíjate que en un estudio que hicieron en University College of London, con más de 59.000 personas durante 8 años, encontraron que aumentar la actividad física diaria y reducir el tiempo sentado puede disminuir el riesgo de cáncer. Movernos, así sean 15 minutos.

Walking on Sunshine, aquí en la nueva Magic 99 con tus favoritas de siempre y perfecta para escuchar en trabajo. Hablando de Sunshine, ¿qué tal? 80 grados la temperatura ya tenemos a esta hora. Máxima hoy 92, aunque hay algo de probabilidades de lluvia, como el 35%. Pero ¿qué tal estos calores tan bravos? Ayer, es que uno, o sea, nada más de abrir la puerta de la casa, del edificio, del trabajo, uff. No, y cuando a las 5 de la mañana yo salgo de mi casa para venir a la emisora, igual, eso es fuerte calor. Bueno, a la música, ahora con Selena, es Magic.

tal? Son las 7:57 aquí en la nueva Magic 93.9 con tus favoritas de siempre y perfecta para escuchar el trabajo. Y me gustaría saber qué piensas sobre esto en Instagram, mi cuenta arroba Humberto El Gato. Oye, lo que te quería compartir, la administración del presidente Trump anunció que desde el 13 de octubre va a retirar los fondos federales de Medicaid y CHIP para cubrir bloqueadores de pubertad, terapias hormonales y cirugías de transición de género en menores. Una medida que mantiene la cobertura de salud mental, prevé una transición para pacientes que ya reciben tratamiento, pero ha generado obviamente muchas demandas y mucha controversia política. Retirará los fondos federales para esos procedimientos de transición de género en menores. ¿Qué crees?

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Muy buen día, estás en la nueva Magic 93.9 con tus favoritas de siempre, perfecta para escuchar en trabajo. Nothing's gonna change my love for you. Glenn Medeiros, 8 y 5, hoy mitad de semanita, 12 de agosto. Mi nombre es Humberto Rodríguez, yo soy El Gato, y la aplicación de iHeartRadio, que es facilísimo, es gratis descargarla, y ahí nos tienes en la palma de tu mano, ahí llevas Magic en tu celular. iHeartRadio, ya sabes, y es gratis. Aquí está Matthew Wilder.

Estás en la nueva Magic 93.9 con tus favoritas de siempre y perfecta para escuchar en el trabajo. 8 y 12. Imagínate que un estudio de investigadores de Pensilvania dice que reveló que algunos alumnos brillantes obtienen malas notas, no por falta de conocimiento, sino por dificultades para organizarse, para gestionar el tiempo o entregar tareas a tiempo. Programas que enseñan planificación y organización han mostrado mejoras en el rendimiento académico, atacando el problema de fondo, las funciones ejecutivas.

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Buen día, estás en la nueva Magic 93.9 con tus favoritas de siempre y perfecta para escuchar en el trabajo. Y avanzamos con 93 minutos de música sin comerciales. Sin parar, un éxito detrás de otro. Son las 8:23 ya.

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Aquí en la nueva Magic 93.9 con tus favoritas de siempre y perfecta para escuchar en trabajo. Ya son las 8:32. Sabes que una vez, yo no sé por qué será que un mensaje puede malinterpretarse aunque las palabras sean correctas. Fíjate que la neurociencia dice que entender las palabras no siempre significa comprender el verdadero mensaje. El cerebro también interpreta el tono, el contexto, la ironía, el humor, las emociones detrás de lo que se dice. Y estas funciones dependen en gran parte del hemisferio derecho. Por lo que una persona puede captar una frase literalmente y aún así malinterpretar su intención. ¿No te pasa? ¿No te ha pasado? Un buen mensaje a veces se malinterpreta y ahí es donde vienen los problemas, ¿no? Arroba Humberto El Gato, cuéntame, y ahí nos conectamos en Instagram. Arroba Humberto El Gato. Aquí está Luis Miguel mientras.

Esa nueva Magic 93.9 con tus favoritas de siempre y perfecta para escuchar en trabajo. Oye, una cosita más. ¿Qué hora son? Las 8:36 ya. El Inter de Miami hoy recibe al León de México por la última fecha de la fase de grupos de la League's Cup. El Inter tiene que ganar, para mantener opciones de clasificar a cuartos de final. La presencia de Lionel Messi, el capitán, es una incógnita después del fallecimiento de su papá, pero estaba viendo que ya salió de Rosario, viene camino a Miami, de Rosario, Argentina, con su familia. Entonces la muerte de su papá, Jorge Messi. Bueno, y León llega como líder con puntaje perfecto, o sea que buena energía para el Inter de Miami hoy. Aquí en Miami juega. Cindy Lauper ahora, entonces suena Have Fun.

How am I supposed to live without you? Michael Bolton, aquí en la nueva Magic 93.9 con tus favoritas de siempre y perfecta para escuchar en el trabajo. Son las 8:48. Pues sabes que hoy hay eclipse solar total, ¿no? Y además va a estar visible en una estrecha franja del hemisferio norte que va a recorrer Rusia, Groenlandia, Islandia, norte de España, parte de Portugal. Aquí, digamos, en el sur de la Florida no se va a ver. Es a la 1:15 de la tarde que dice la NASA va a transmitir el eclipse en vivo. Ahora, en Estados Unidos, por ejemplo, se va a ver en Maine, Massachusetts, en el noreste de Estados Unidos. Yo no sé si dónde está mi hija mía, que ahorita está en sintonía a través de la aplicación de iHeartRadio, allá en Vermont, de repente, puede ser. Pendientes, a la 1:53 será.

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0: Muy buenos días, estás en la nueva Magic 93.9 con tus favoritas de siempre y perfecta para escuchar el trabajo Larger Than Life, Backstreet Boys, 9:04 ya.
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0: 9:23, aquí en la nueva Magic 93.9 con tus favoritas de siempre y perfecta para escuchar el trabajo. Avanzamos hoy, mitad de semana, hoy 12 de agosto. ¿Sabes que Oprah Winfrey dice que la vida empieza a los 44, a los 44 años? Que es una edad en la que muchas personas alcanzan mayor seguridad y realización personal. No sé qué pienses tú, porque fíjate, hay estudios que respaldan esa idea. Por ejemplo, el fundador promedio de una empresa tiene 42 años. Los CEOs de grandes compañías rondan los 57. Y esta investigación sugiere que los mayores logros profesionales suelen llegar más tarde de lo que comúnmente se cree. ¿Qué piensas? Arroba Humberto El Gato en Instagram, arroba 939 Miami en Instagram también, y TikTok y Facebook, ahí estamos. Ya vengo con esto.
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¿Qué tal? ¿Cómo vas? Es la nueva Magic 93.9 con tus favoritas de siempre y perfecta para escuchar en trabajo. La Lambada, Kaoma. 9:36 en este 12, mitad de semana. Hoy 12 de agosto es Día Internacional de la Juventud, Día Internacional del Elefante, Día Internacional del Disco de Vinilo. Ay, nice, del acetato. Día Mundial de la Caligrafía y Día Mundial del Hijo de en Medio.

All for One, aquí en la nueva Magic 93.9 con tus favoritas de siempre y perfecta para escuchar en trabajo. ¿Y cuánto mides? ¿Cuánto mides? Es que, imagínate que, aunque yo creo que 6 pies es una estatura alta aquí en Estados Unidos, es 1.83. Bueno, solo el 15% de los hombres adultos alcanza o supera esa altura. Según datos de la CDC, la estatura promedio masculina es de 1.75. El estudio también revela que los estadounidenses pesan más que décadas atrás y son ligeramente más bajos.

0: Esa nueva Magic 93.9 con tus favoritas de siempre y perfecta para escuchar en el trabajo. Son las 9:55. Óyeme, haz una actualización con el tema de Colombia después de este terremoto. 190 muertos, tristemente. Pero te quiero contar que en medio del dolor rescataron con vida a otra mujer, a Daniela Largo. 36 horas bajo los escombros estuve en Pereira después de este terrible terremoto. Lo cual me lleva primero a agradecer por parte de todos mis hermanos colombianos, de los nuestros, a todas las personas que se han acercado a colaborar. Y recordarte que gem.org, ahí puedes aportar lo que puedas. Están recibiendo alimentos enlatados, artículos para bebés y para mascotas, artículos de higiene, botiquines de primeros auxilios, sacos de dormir, mantas, lonas nuevas. Gem.org. Gracias a todos por la ayuda y ya viene Aileen después de las 10 de la mañana. Yo soy el gato Humberto Rodríguez. Mañana te espero desde las 6 a.m. aquí mismo. Aileen viene comenzando la hora con esto.
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La 9 Magic 93.9 con tu favorita siempre, perfecta para escuchar en el trabajo. Saludos y feliz mañana del miércoles. Aileen lo hace por acá contigo y bueno, lista para que tengamos un día maravilloso. Así que te doy la bienvenida.

La nueva Magic 93.9 con tu favorita de siempre. Perfecta para escuchar en el trabajo. Y qué linda las memorias, ¿verdad? Aquí como canta Maroon 5, Memories.

0: La nueva Magic 93.9 con tu favorita siempre, perfecta para escuchar en el trabajo y sí, aquí con toda la música de los 80, 90 en inglés y también tus favoritas en español. Hablando de eso, vengo con música de Franco De Vita, Stevie Wonder y también Bon Jovi.
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Plan Mega Magic 93.9 con tu favorita siempre. Perfecta para escuchar ahí en el trabajo. Feliz miércoles. Lo seguimos por acá con música del año 86. Esta canción tan increíble de Bon Jovi, Living on a Prayer.

La nueva Magic 93.9 con tu favorita de siempre, perfecta para escuchar en el trabajo, y seguimos unidos por Colombia. Me han preguntado mucho cómo puedes hacer donaciones en Global Empowerment Mission, que está en el 1850 Northwest 84 Avenida, Suite 100 en el Doral. Están recibiendo donaciones también, eso es de 9 de la mañana a 5 de la tarde, y como voluntario también te puedes registrar en GEM.org.

La nueva Magic 93.9 con tu favorita siempre, perfecto para escuchar en el trabajo. Y aquí vamos celebrando, comenzando esta nueva hora de música. ¡Feliz día!

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1: La nueva Magic 93.9 con tu favorita de siempre, perfecta para escuchar en el trabajo. Bueno, cuéntame cómo va tu día. Vamos a comunicarnos a través de la aplicación de iHeartRadio. Si no la tienes, descárgala en tu teléfono. Déjame el mensaje en el micrófono.

La nueva Magic 93.9 con tu favorita de siempre. Perfecto para escuchar en el trabajo. Tengo saludos por acá para Luis, que está a esta hora en sintonía trabajando desde Hialeah Gardens, ahí en una oficina médica. Y bueno, escuchando como siempre me dice a través del app de iHeartRadio.

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0: La nueva Magic 93.9 por acá con mensaje en el Talkback de iHeartRadio.
1: Pero con todo corazón, y hacen recordar esos tiempos preciosos de los 80, 90, donde se vivió una de las mejores épocas de la música. Felicitaciones, continúen así.

La nueva Magic 93.9 con tu favorita de siempre, perfecta para escuchar en el trabajo, y esta es Mágica, del año 91 de la película Beauty and the Beast. Aquí es Celine Dion con Peebo Bryson.

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La nueva Magic 93.9 con tu favorita de siempre. Perfecto para escuchar en el trabajo. ¿Qué tal? Saludos y feliz miércoles, ya mitad de semana, que rápido se está yendo. Ay. Bueno, por acá dándote la bienvenida en este mediodía. Comenzamos con música de Whitney Houston.

La nueva Magic 93.9 con tu favorita de siempre. Perfecta para escuchar en el trabajo y con el regreso a las clases. Este es el momento perfecto. 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

La nueva Magic 93.9 con tu favorita de siempre. Perfecta para escuchar en el trabajo. Feliz mediodía. Llega ahora Bonnie Tyler.

0: La nueva Magic 93.9 con tu favorita de siempre, perfecta para escuchar en el trabajo y para tenernos ahí también en tu carro. Gracias por llevarnos, por conectarte siempre enviándome los mensajitos de voz a través de la aplicación gratis de iHeartRadio, si no la...
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La nueva Magic 93.9 con tu favorita siempre, perfecta para escuchar ahí en el trabajo. Saluditos, qué bueno estar a tu lado en la oficina, si vas en el carro también. Yo soy Aileen Luaces por acá. Y bueno, te tengo preparadita otra hora de música que te va a encantar, así que te doy la bienvenida por acá con Queen.

La Mega Magic 93.9 con tu favorita de siempre. Perfecto para escuchar en el trabajo. Y bueno, seguimos en esta tarde de muchísimo calor. Llega por acá música de Bob Marley. Yo no sé tú, pero a mí esta canción me transporta así como un ambiente tropical de playa.

0: La nueva Magic 93.9 con tu favorita de siempre, perfecta para escuchar ahí en el trabajo. Y bueno, como siempre, dándote las gracias por dejar tu mensaje de voz en la aplicación de iHeartRadio, ahí en el TalkBack.
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La nueva Magic 93.9 con tu favorita de siempre, perfecta para escuchar en el trabajo. Por acá tengo saludos para Silvia y para Kelly, que están conectadas con la aplicación de iHeartRadio ahí en el teléfono escuchándome, trabajando desde una oficina médica en Weston. Y bueno, gracias que nos tienen ahí todo el día.

La nueva Magic 93.9 con tu favorita siempre, perfecta para escuchar en el trabajo. Me encanta saludarte, gracias, que siempre me dejan muchos mensajitos de voz. Si tienes la aplicación gratis de iHeartRadio en tu teléfono, busca el botoncito rojo, lo presionas, ahí me lo grabas, ese es el micrófono. Por acá quiero saludar a Julia, que es enfermera, conectada, escuchando siempre ahí en el teléfono, desde la oficina, trabajando en el área de Fort Lauderdale.

0: La nueva Magic 93.9 con tu favorita de siempre, perfecta para escuchar ahí en el trabajo. Y bueno, seguimos unidos, comprometidos por Colombia en estos momentos a través de Global Empowerment Mission. Están recibiendo donaciones todos los días.
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La nueva Magic 93.9 con tu favorita de siempre, perfecto para escuchar en el trabajo. Y bueno, otra hora con toda tu música de los 80 y 90. Aquí Shakira en minutos, Bee Gees y también Backstreet Boys.

0: La nueva Magic 93.9 con tu favorita siempre, perfecta para escuchar ahí en el trabajo. Saluditos por acá para Ida, desde la oficina, me está escuchando en Coral Gables. También tengo un saludo para Mauro, que se conecta con la aplicación gratis de iHerberio en sintonía desde Weston, trabajando por allá en una fábrica. Y bueno, sigue la buena música, te tengo en minutos, Laura Pausini, Michael Bolton y también Eagles.
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La nueva Magic 93.9 y vámonos al año 86 con esta canción increíble de Steve Winwood, Higher Love.

La nueva Magic 93.9 sonando tus favoritas de siempre, la estación perfecta para escuchar en el trabajo suavecito, ahora en un cafecito 305 de hoy de Foreigner. 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

La nueva Magic 93.9, sonando tus favoritas de siempre, la estación perfecta para escuchar en el trabajo. Soy Tony Vargas. Feliz miércoles. Dos corridas de Foreigner ahora en el cafecito Trio 5 de hoy.

nueva Magic 93.9, sonando tus favoritas de siempre, la estación perfecta para escuchar en el trabajo. Soy Tony Vargas. 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

La nueva Magic 93.9 sonando tus favoritas de siempre. La estación perfecta para escuchar en el trabajo con música para pasarla bien. Soy Tony Vargas. Feliz miércoles, 93 minutos de música sin comerciales. Ni uno solito hasta las 5. Continúan con Joe and Cher and the Black Hearts.

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Magic 93.9, sonando tus favoritas de siempre, la estación perfecta para escuchar en el trabajo. Soy Tony Vargas. Ya los niños a la escuela. Mañana Miami-Dade regresa a clases, ¿okay? Así que prepárate para el tránsito pesadito en la mañana, pesadito en la tarde, a la hora de siempre. Tina Turner suena ahora, es música Magic 93.9.

La nueva Magic 93.9, sonando tus favoritas de siempre. La estación perfecta para escuchar en el trabajo. Con buena energía, buena música. Continúa Daniel Potter, Bad Day.

La nueva Magic 93.9 sonando tus favoritas de siempre, la estación perfecta para escuchar en el trabajo. Soy Tony Vargas. Guárdanos en la memoria número uno de tus radios si llegas a Magic hoy. Bienvenido a tu nueva favorita, una diseñada para nosotros los latinos de Miami.

Magic 93.9, sonando tus favoritas de siempre, la estación perfecta para escuchar en el trabajo la mejor variedad de música de los 80, de los 90 en inglés y en español, desde Juanes hasta esta, que son tantos los artistas que solamente te puedo mencionar a Lionel Richie, Michael Jackson, Cyndi Lauper, Huey Lewis, muchísimas, Stevie Wonder, todos están en esta canción del 1985, USA for Africa, We Are the World.

0: La nueva Magic 93.9, sonando tus favoritas de siempre, la estación perfecta para escuchar en el trabajo. Sonaba USA for Africa, We Are the World, el junte de las voces más importantes en la música en ese momento, el año 1985. It's all coming back to me now. Ahora suena Celine Dion. Muy buenas tardes.
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Magic 93.9, sonando tus favoritas de siempre, la estación perfecta para escuchar en el trabajo. Las películas de los 80 tenían buena música. La que acaba de sonar de la película Flashdance y esta que suena ahora de la película Dirty Dancing del año 1987. Patrick Swayze, Wendy Frazier, She's Like the Wind.

0: ¿Qué tal? Estás en la nueva Magic 93.9 con tus favoritas de siempre y perfecta para escuchar el trabajo. Pienso positivo. Y dicen que los perros son los mejores amigos del hombre, ¿verdad? Y que los gatos, que decían, el otro día hablaba con un amigo que dicen que son expertos en robar el corazón, ¿no? En robarnos el corazón. Y ahora la ciencia parece darle la razón a ambos. Fíjate que hay un estudio reciente que encontró que los bebés que crecen en hogares con perros podrían desarrollar una mejor salud respiratoria durante sus primeros años de vida. Mientras, varias investigaciones destacan que convivir con gatos puede ayudar a reducir el estrés, a mejorar el estado de ánimo, incluso a favorecer la salud cardiovascular. Pero, no sé, más allá de todos estos estudios, hay algo que quienes tienen mascotas ya saben. Que un perro, el perro que mueve la cola cuando llegas a la casa, o el gato que se acurruca ahí a tu lado, que todo eso tiene una forma muy especial de recordarnos que nunca estamos solos. Y para quienes no tienen mascota, es una invitación muy bonita a considerar la adopción de mascota o a conseguir tu mascota, porque cuando le abre la puerta de tu hogar a un animalito, en este caso perros y gatos, no solamente le cambias la vida a esos animalitos, sino muchas veces termina también cambiándote la vida a ti. Estos estudios me llamaron la atención, quería compartir, además, uno es para los perros, otro para los gatos. ¿Y tú tienes mascota? Bueno, cuéntame, @HumbertoElGato en Instagram. Por ahora, pienso positivo.
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0: The Shape of You.
1: Somos la nueva Magic 93.9, sanando tus favoritas de siempre, la estación perfecta para escuchar en el trabajo, música para pasarla bien, cerrando el miércoles. Ahora, Berlin.

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Soy Tony Vargas. 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

Magic 93.9, sonando tus favoritas de siempre, la estación perfecta para escuchar en el trabajo. Soy Tony Vargas, buenas tardes. Si nos estás descubriendo hoy, ponnos en la memoria número uno de tu radio. Buena música de los 80, de los 90, en inglés y en español, en una estación diseñada para nosotros, los latinos de aquí de Miami. Suena Rockstar.

0: Somos la nueva Magic 93.9, sonando tus favoritas de siempre, la estación perfecta para escuchar en el trabajo. Soy Tony Vargas, música de Heart, de Ricardo Montaner y de Madonna vienen luego de la pausa, súper cortita, no te vayas.
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Magic 93.9, sonando tus favoritas de siempre, la estación perfecta para escuchar en el trabajo. Yo soy Tony Vargas. Vamos al año 1985, exitazo de Heart, Alone.

La nueva Magic 93.9, sonando tus favoritas de siempre, la estación perfecta para escuchar en el trabajo y la variedad perfecta de música de los 80, de los 90, en inglés y en español. Desde música de Michael Jackson hasta música de Cher, que suena ahora, Believe.

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Así suena la nueva Magic 93.9 con tus favoritos de siempre, perfecta para escuchar en el trabajo y donde estés a esta hora. Bienvenidos por acá, Santiago Duarte, arroba Santiago Duarte, arroba 939 Miami, el Instagram de Magic para poder interactuar a esta hora. Comenzamos así con buena música, como siempre. Aquí está Naked Eyes.

Así suena la nueva Magic 93.9, que tiene tus favoritos de siempre, perfecta para escuchar en el trabajo, acompañándote hoy miércoles, mitad de semana, al estilo Magic, ahora con Will to Power.

Sí, la nueva Magic 93.9 con tus favoritos de siempre, perfecta para escuchar en el trabajo. Acompañándote con buena música hasta ahora, música que no se detiene. Boys to Men.

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Sí, la nueva Magic 93.9 con tus favoritos de siempre. Perfecto para escuchar en el trabajo y donde estés. 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